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2: Estamos de regreso, amigos y amigas, y hoy traigo una nota que me hizo reflexionar bastante. Una señora bastante grande, caminaba más de 24 millas para ir al trabajo y sus compañeros decidieron cambiarle la vida regalándole un coche. Vamos a poner esto en contexto. Lo que para muchos sería imposible, para Darlene Quinn se volvió una rutina. Durante meses esta mujer de 60 años, escuche bien, 60 años, caminaba más de 24 millas, o sea, algo así como 39 kilómetros al día, ida y vuelta, para poder llegar a su trabajo en una empresa de entrega de paquetes en Greer, Carolina del Sur. Su jornada empezaba de madrugada. Caminaba cerca de 19 kilómetros por carretera para llegar a su turno y al terminar hacía exactamente lo mismo de regreso a casa. Todo porque su único automóvil llevaba más de 3 meses descompuesto y no tenía los recursos para repararlo. Los gastos eran demasiados. La historia pudo haber seguido así, pero alguien decidió que no. Un compañero de trabajo, llamado Josh Lewis, se dio cuenta del esfuerzo que hacía todos los días esta señora. Primero le ofreció llevarla en su auto, y fue durante uno de esos trayectos cuando Quinn le contó lo que estaba pasando. La transmisión y el radiador de su coche había fallado, dejándola sin opciones. Lejos de quedarse en la anécdota, Lewis propuso algo más grande: organizar una colecta entre sus compañeros. La idea era simple: ayudarla. Hacer lo necesario para que esta señora dejara de caminar tanto, porque ya los pies deben de tener bien hinchados todo ahí por la caminada, ¿no? La respuesta fue inmediata. Entre todos reunieron suficiente dinero para comprarle un auto y sorprenderla. Un gesto que no solo resolvió el problema práctico, sino que devolvió algo mucho más grande: la tranquilidad de la señora. Es que también dice aquí la nota que se tenía que levantar a las 4 de la mañana. Alguna vez en mi vida me levanté a las 4 de la mañana por ahorrar y no se lo deseo a nadie. Y una señora de 60 años, no. A veces lo que parece una historia de esfuerzo extremo termina siendo una historia de humanidad. Sin duda alguna, bien merecido el aplauso que se tienen los compañeros de trabajo de Darlene Quinn. A veces cabe más la empatía. Porque hay gente que dice, no, pues yo qué culpa tengo, yo no hice nada. Si la culpa no es mía, es de ella por no prever. Pero seamos humanos, qué bonita historia. Fuerte el aplauso, ¿cómo no? Vámonos con más música, estoy contento con esta nota, ¿eh? 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
1: Amigos y amigas, llegamos a Juega Mexa. La parte del viernes que más me gusta, donde hablamos de videojuegos justamente. Y ahora sí nos vamos a ir con una historia bastante curiosa. ¿Cuál es el peor videojuego de la historia? Dicen que todos tenemos un pasado oscuro. Eso es cierto. Los videojuegos no son la excepción. Les ha pasado de todo. Pero si hablamos del peor juego de la historia, hay un campeón indiscutible. E.T., el extraterrestre, para Atari 2600. Sí, ese mismo extraterrestre tierno de los 80 que terminó protagonizando uno de los accidentes más legendarios del mundo gamer. La verdad es que sí cuesta decir extraterrestre después de decir tanto extraterrestre, ¿verdad? Y no es broma, este juego es tan malo, tan confuso y tan triste que literalmente acabó enterrado en el desierto. Como si Atari hubiera tratado de decir, ¿saben qué? Mejor fingamos que esto nunca pasó. En 1982, Atari quiso subirse al tren del éxito de la película hecha por Steven Spielberg. Pero había un pequeño detalle. Solo tenían 5 semanas para crear el juego. Sí, 5 semanas. Ahí entiendes el problema, ¿verdad? No le dieron nada de tiempo al equipo desarrollador. Y eso fue, creo que, el menor de los males, porque pues nada más una persona lo estaba trabajando. El resultado fue un título donde E.T. tenía que salir de hoyos, entrar en hoyos, caer en más hoyos, y así hasta que tu paciencia también terminaba enterrada. Miles de niños lloraron, miles de padres reclamaron, y Atari, bueno, Atari casi quiebra. Y de hecho, casi hace que la industria de los videojuegos se vaya para abajo, ¿eh? La leyenda urbana decía que Atari, avergonzada por la catastrófica recepción, enterró millones de cartuchos en un basurero en Nuevo México, como si fueran pruebas de un crimen. Décadas después, arqueólogos digitales, sí, gente que cava en la arena por videojuegos, confirmaron el mito. Los cartuchos sí estaban ahí, bajo el sol del desierto esperando su redención. Y sí, encontraron muchos cartuchos de E.T. ¡Muchísimos! El fracaso fue tan grande que se considera una de las causas de la crisis, el crash de la industria de los videojuegos en 1983. Una crisis que casi se lleva todo el mercado del entretenimiento digital. Irónico, un alien que quería llamar a casa terminó colapsando la casa, pero de Atari. La verdad es que por mucho tiempo fue una leyenda hasta que pudieron encontrar los cartuchos. Y vaya, vaya. Una de las historias más curiosas del mundo del gaming. Nos vamos a ir con más música. 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
2: Aria Vega, Ryan Castle, la cosa.

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1: Amigos, llegamos a X-Sports. Ahora sí, vámonos de lleno con el tema futbolístico. La verdad es que estamos contentos porque se acabó el misterio. Desde el martes lo sabemos, Piratas FC será el equipo que representará a Veracruz en la Liga. Liga de Expansión MX. Sí, el fútbol regresa a Veracruz. Agradecemos justamente a Karime por mandarnos esta información y vámonos de lleno con ello. El nuevo club Piratas FC ha sido confirmado oficialmente como participante de la Liga Expansión MX para la temporada 2026-2027. Así se marca el regreso del fútbol al estado tras 6 años de ausencia. El anuncio lo hizo el empresario Carlos Vives Gómez, quien aseguró que la Federación Mexicana de Fútbol ya dio luz verde al proyecto. Con esto se pone fin a meses de especulación y versiones que circulaban. Sí, esas que muchos ya daban por humo y hoy resultan ser totalmente reales. Pero eso no es todo. El regreso no viene solo. También se confirmó la reapertura del emblemático Luis Pirata Fuente, que bueno, hasta ahorita había sido usado más para conciertos, ¿no? Que será la casa de los piratas. El inmueble, que llevaba mucho tiempo fuera de operación, fue entregado en comodato para este nuevo proyecto, lo que representa un paso clave para reactivar el fútbol en la región. El debut del equipo está previsto para el torneo de apertura 2026, que arrancaría a finales de julio. Ahí Piratas FC se medirá ante clubes ya establecidos dentro de la liga, en lo que será su primera prueba dentro del circuito. Más allá de lo deportivo, el regreso del fútbol profesional a Veracruz tiene un peso importante para la afición, pues durante años se quedó sin equipo tras la salida de Tiburones Rojos. Hoy con Piratas FC se abre una nueva etapa. Nuevo nombre, nueva historia, pero la misma plaza. Vamos a echarle ganas, vamos a echarle ganas. ¡Ánimo, Piratas! La verdad es que estoy contento, ¿eh? El fútbol es algo muy representativo de Veracruz y hacía falta poder volverlo a vivir como se debe. ¿Ustedes qué piensan? ¿Qué opinan al respecto? ¿Van a apoyar a los Piratas? ¿Van a regresar las aficiones grandes como lo eran en el pasado? Eso lo estaremos viendo próximamente. Vámonos con más música, recuérdalo en todas partes, Pontexa.

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Regresando al mundo deportivo, vámonos con el fútbol. ¿Cómo no? Amigos, ¿se acuerdan que ya les habíamos contado que el Atlante regresaba a primera división porque el Mazatlán lo había comprado? Pues bueno, la noticia no viene sola porque también hay otro regreso, ¿eh? Miguel Herrera, así es, el meritito piojo, será su nuevo director técnico. El club confirmó que su presentación se realizará en las instalaciones de Coajimalpa, dando inicio a una nueva etapa que en realidad ya tiene historia y bastante, ¿tú crees? Herrera vuelve a casa como jugador, vivió algunos de sus mejores años con los Potros, incluso formando parte del equipo campeón de la temporada 1992-93. Más adelante, el mismo Atlante le dio su primera oportunidad como director técnico en primera división en 2002. Ahora, el reto es distinto. El equipo azulgrana se prepara para su regreso a la máxima categoría del fútbol mexicano en la temporada 2026-2027, luego de que se oficializara la adquisición de la franquicia de Mazatlán FC por parte de Emilio Escalante. Uy, Herrera tomó el lugar de Ricardo Carvajal, quien logró meter al equipo a la liguilla de expansión. Aunque se quedaron en cuartos de final, el Piojo llegará con su cuerpo técnico habitual, aunque no se descarta la incorporación de nuevos elementos. Incluso se había mencionado contacto con el exportero Federico Vilar para integrarse al proyecto. En su trayectoria como entrenador, Herrera ha dirigido equipos como Monterrey, Veracruz, Tecos, Cholos y Tigres, pero fue en Club América donde alcanzó sus mayores logros, conquistando 2 títulos de liga. También tuvo paso por la selección mexicana de fútbol, con la que ganó la Copa Oro en 2015. Esta será su tercera etapa con Atlante, y sí, como en las buenas series, cuando regresa un personaje clave es porque algo importante se está cocinando. ¡Ahí lo tienen! ¡Vámonos con más música! Recuérdalo, en todas partes, Pontexa.

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Amigos, amigas, es momento de decir goodbye. Pero no se preocupen, las cosas buenas de la vida sí son una probadita para que te quedes con ganas de más. Regresaremos justamente el día lunes en punto de la 1 de la tarde. Bueno, yo no, porque yo me voy de vacaciones, ¿eh? Los dejo muy, pero muy bien cuidados, en muy buenas manos. Y

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1: 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Hello, banda. Pura bandita chambeadora el día de hoy. Quédate conmigo porque es viernes de la playlist para el fin de y quiero tus mejores recomendaciones. Esas canciones que escuchabas cuando eras niño. En el chisme del espectáculo, bueno, es viernes cursi y te voy a estar platicando sobre el vestido de la venganza. El último grito de la moda y cómo te gusta dormir. Quédate conmigo hasta las 8 de la noche. Soy Ara Viveros en todas partes. Ponte Exa.

la bienvenida en este viernesito cursi a través de XFM. Son las 5 de la tarde con 9 minutos. Quédate conmigo hasta las 8 de la noche. Soy Ara Viveros, tu llaverito favorito, tu tóxica favorita. Y me voy a quedar hasta las 8 de la noche para platicarte acerca del chisme del espectáculo. También, por supuesto, hoy tenemos nuestra playlist para el fin de con canciones que escuchábamos cuando éramos niños. Así es que ponte en contacto conmigo al WhatsApp naranja 2293-01384. Porque recuerda que en la playlist las canciones van a sonar en ese momento para que tú pues armes conmigo esa playlist que nos va a hacer recordar las canciones que escuchábamos cuando éramos chamacones, chiquillitos. El día de ayer fue el Día del Niño y yo espero que lo sigamos celebrando todos los días, que sigamos apapachando a los niños, a las infancias bonitas que tenemos en estos días, porque hace mucha falta pues también que se sientan queridos, no nada más un 30 de abril, sino todos los días. Es mayo, es el primer día de este mes y espero que nos acompañes durante todo el mes para seguir consintiéndote con regalos y sorpresas y, por supuesto, con mucha información. Así es que si aún no nos sigues en redes sociales, síguenos como @exaveracruz y así vamos a comenzar con esta playlist. Mi querida Valecita, nuestra DJ de los viernes, está más que lista para pues programar esas canciones que tú nos vas a hacer llegar con tus mejores recomendaciones al WhatsApp naranja 2293-01384. ¿Lista, Vale? Estamos más que listas para arrancar esta playlist que dice más o menos así, con este rolón del año 2004. Fíjate que esta canción decían que me quedaba muy bien a mí. Es del álbum de Ami, la niña de la mochila azul. En sí la canta Lilibet y se llama Chiquita pero picosa.

cantamos y bailamos esta canción, esa rolita sabrosona que tiene buen ritmo? No la recordaba hasta hace un ratito que me empezaron a escribir acerca de estas canciones que no pueden faltar. Y qué mejor que recordar también las caricaturas que veíamos en aquellos tiempos cuando nos la pasábamos sentadas en la televisión y disfrutando de canciones y caricaturas como esta. Es Heidi, abuelito, dime tú.

Oye, ¿qué canción cantabas tú cuando eras niño? Házmelo saber al WhatsApp Naranja, porque aquí vamos a seguir programando esta playlist para el fin de con canciones que tú nos vas a hacer llegar a través del WhatsApp para seguir armando nuestra playlist. ¡Viva los niños de OV7 también haciendo presencia en esta playlist para el fin de!

los que escuchan Exa FM. Oigan, hablando ya de telenovelas, porque esta canción también me hizo recordar que veíamos telenovelas con este mismo nombre. Pero ¿qué tal te ponías a cantar esta rolita que también está buenísima? El primer día sin ti, siendo parte también de nuestra playlist para el fin de...

estás cantando tanto como nosotros aquí en la cabina naranja, ponte en contacto conmigo a través del WhatsApp y dime qué canción nos falta para esta playlist. Canciones que escuchábamos cuando éramos niños. Te dejo con algo de más buena música. Verano Azul, siendo las 5:17, ponte Exa. Feliz.

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5:25. Oye, qué gusto que sigas con nosotros en la frecuencia naranja y qué gusto que también sigas mandando tus recomendaciones a través del WhatsApp, porque esa playlist, recuerda que no se arma solita, se arma con tus mejores recomendaciones y acá las tengo yo. Muchas gracias a todos los que se han puesto en contacto con nosotros. Seguimos con esta segunda parte de nuestra playlist para el fin de, y es que hoy ya es puentecito largo, vale, solamente la banda chambeadora estamos acá. Estamos acá y si tú también andas chambeando, cuéntanos desde dónde nos andas escuchando y desde a dónde te comunicas con nosotros también para que te mandemos saluditos. Como por acá tengo saludos para mi querida Dana, te mandamos un abrazo y qué gusto recibir tu mensaje. Me dice que nos están escuchando por allá por, a ver, ¿dónde está tu mensaje, mi querida Dana? Saludos, me dice Ara, te andamos escuchando y vamos rumbo a la playa. Ay, qué envidia, oye. Qué envidia que tú vayas a la playa. Pero aprovechen, aprovechen este puente, porque la verdad es que nosotros, pues acá los andamos acompañando, también amando lo que más hacemos, que es chambear en Exa 93.3. ¿A poco no, mi Vale? ¿A poco no andamos bien contentas de recibir sus mensajes y sus recomendaciones? Dice por acá, ponme algo de... Ah, ok, va. Ahorita te lo programamos entonces. ¿Para qué? Pues si me dices que lo escuchabas cuando eras niña... Te la pongo ahorita mismo, porque recuerda que estamos en la playlist. Y si tú me das una recomendación buena, yo por acá la voy a poner enseguidísima. Mira, me estaban preguntando acerca de... Ay, Dios mío, de cómo seguirnos en la aplicación. No es cómo seguirnos, sino descargar tu aplicación. Saludos para ti, Nelly, también. Me dicen de cómo te seguimos en la aplicación. No, nos tienes que seguir en redes sociales y tu aplicación es donde la vas a descargar para que nos sigas escuchando. Donde sea que vayas, donde descargas tus aplicaciones, todas tus aplicaciones, ahí le pones como Exa FM y con eso nos vas a poder escuchar donde sea que vayas. Si es que andas de puentecito también, allá donde sea que te vayas de vacaciones o en este puente, pues nos sigues escuchando. Vámonos con esta segunda parte de la playlist, que este rolón, chamacones, es uno de mis favoritos. Tú sabes que yo soy cumbianchera porque así me ha gustado siempre a los Cumbia Kings. Chiquilla, lo disfrutas también siendo parte de nuestra playlist para el fin de...

¿Quién no bailó con estas canciones? Mi querido Luis Muro dice que ya le dio sed de la mala con estas canciones que tenemos. En este viernesito, sed de la mala ya se siente, ¿verdad? Así es que, pues quédate con nosotros, hay muy buena música para que tú vayas ambientándote en este viernesito. Por supuesto, nuestra playlist para el fin de canciones que bailamos también. No nos podía faltar el baile de los gorilas siendo parte de nuestra playlist para el fin de...

cuando éramos chiquillos, porque esta playlist es de canciones que escuchábamos cuando éramos niños. Así es que seguimos recibiendo tus mensajes en el WhatsApp naranja. Por acá mi querida Gaby nos está diciendo, saludos a Vale, que escuché hace un ratito que se nos va de incapacidad por maternidad. Que todo salga excelente y pues esperamos al chiquitín que llore en la cabina siendo parte del equipo naranja. Nosotros también ya queremos conocerlo y que también ponerle buena música como estas recomendaciones que ustedes nos hacen llegar en la playlist. Saludos mi querida Gaby, qué gusto que nos estés escuchando. Y otra de las recomendaciones que nos decían, porque ya andan poniéndose a bailar, levantando las manos, también siendo parte de nuestra playlist para el fin de semana.

es que ¿quién no bailó también en la escuela con ritmos de esta canción? Hasta me recordó cuando llevábamos, ¿qué te gusta? El pandero, todo adornado, los aros también, haciendo nuestros malabares con estas canciones. Saludos, Marquitos, también para ti, que me estaba diciendo una de las canciones que a mí me recuerdan cuando era niño, este rolón de mesa que más aplauda. Y seguimos bailando, chamacones, en la playlist para el fin de...

Y seguimos con el ritmo. Oye, ¿qué ritmo traemos, Valecita? Quédense con nosotros en esta playlist para el fin de y sigamos disfrutando de rolones como esta. Desodorante de bolita, qué buena rola, mi querido Oscarín. Gracias por comunicarte con nosotros. Es el Sheriff de Chocolate.

Esas son buenas infancias, chamacones, los que escuchan buena música. Saludos también para mi querida Areli. Dice que nos está escuchando en el trabajo. Qué gusto que también nos sigas escuchando y que disfruten de buena música. Por ejemplo, el Zapito de Belinda también siendo parte en nuestra playlist para el fin de. Súbele que estás en Exa.

las 8 de la noche porque esto apenas está comenzando. Es nuestra playlist para el fin de tus mejores recomendaciones al WhatsApp naranja de canciones que escuchabas cuando eras niño. Te voy a dejar con algo de Olivia Rodrigo, siendo las 5:36. 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

6:36 de la tarde. Qué gusto que sigas escuchando la frecuencia naranja, que nos lleves escuchando donde sea que tú te encuentres. Y si estás trabajando, pues ojalá que este ratito se te pase volando acompañado de la frecuencia naranja, porque a nosotros se nos está pasando súper increíble y agradable con cada uno de ustedes que se ha puesto en contacto con nosotros a través del WhatsApp naranja en esta playlist para el fin de con canciones que escuchábamos cuando éramos niños. Mi querida Erandi, te mandamos un abrazo también para ti. Dice que anda baile y baile, y es que de eso se trata, ¿sabes por qué? Porque aquí en Exa, pura buena música y también pues sus mejores recomendaciones en este viernesito. Aquí es puro cantar y bailar, así es que prepárate porque vamos con la última parte de esta playlist para el fin de. Y una de las canciones que también, chamacones, se me estaba olvidando. ¿Cómo es que yo podía olvidar a Dana con este rolo? No, no, no, no, de Mundo de Caramelo.

gracias por sus recomendaciones, mi querido Juanma. Hasta Morelos también te mandamos un abrazo. Me estaba diciendo de las recomendaciones y claro que sí, tenía que estar sonando también este rolón que dice que manos arriba, que dice bate que bate. Mayonesa, siendo parte también de nuestra playlist.

Oye, y otra de las canciones también. Saludos para el buen Miguel. Dice, hola, Ara. Una canción para la playlist que se escuchaba cuando era niño era la de Pan Pan Americano. Oye, sí es cierto este rolón. Y además dice, saludos también para Vale. Mis mejores deseos en esta etapa. Pero la pregunta del millón, Vale, ¿cómo se va a llamar el chiquillo? Dicen. Porque ya no puedo escuchar al ganador de la quiniela de los extraterrestres, dice por acá. Saludos para ti, mi querido Migue. ¿Cómo se va a llamar? ¿Será un misterio? ¿Será que ya lo dijo? ¿Ya lo dijiste? Nadie lo dijo, nadie le atinó, nadie. Bueno, pues mientras vamos a celebrar que todavía tenemos a Valecita escuchando Pan Pan Americano en nuestra playlist para el fin de...

Como de circo, dice la Valecita. Es que sí, en nuestra infancia, y todavía sigue, ¿verdad, Vale? En los circos seguimos escuchando esta canción que la usan también para ser parte de los shows. Oigan, esta rola buenísima de Azul Azul, La Bomba. ¿Quién no la bailó? Ponte a bailar mejor en esta playlist para el fin de...

que ustedes nos han puesto a bailar y a recordar buenos tiempos en esta playlist para el fin de. Quédate con nosotros porque todavía hay mucho de qué platicar. Esta es nuestra última parte para la playlist del fin de canciones que escuchábamos cuando éramos chiquillos. Y cerramos con esta parte que, por supuesto, no podía faltar este rolón, La Matraca. Y en todas partes, ponte Exa.